Es la hora 22. 51 minutos. Es la hora 22. 51 minutos.

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Es la hora 6:03.

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Dios te guarde, criancero, dueño del frío y del viento, de madrugadas heladas, de atardeceres de invierno, dueño de la noche oscura donde se escucha el silencio, la soledad y la tristeza que se abrazan a tus sueños. Señor de los callejones por donde va el piño hambriento, perro y ternero despiado y tu caballo sediento, seguro al llegar al rial pa' que descanse tu arreo, no hay ni una matita de pasto, ni un palo de leña para el fuego. De toda esa ingratitud, sos dueño y señor criancero, eso nunca han de quitarte los señores avarientos, esos que compran los campos porque les sobra el dinero, y vos por nacer paisano, siempre serás fiscalero. Con esa cruz, el camino transitas en esta vida, lleno de fe y esperanza y con una tos jodida, no le podés aflojar, cansado, triste o enfermo, tu trabajo sin feriado no depende del gobierno. Por eso, niño, te pido, o joven que vas al colegio, ese hombre o mujer de campo son dignos de tu respeto, ellos son la patria misma que trabajando en silencio, de invernada a veranada, se les va gastando el tiempo.

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suelta. Ya estoy muy cansada de todo y se fue. ¿Qué cosas, hermano?

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El vagón está casi vacío y el tren cerca del final del recorrido. Un hombre de aspecto linchera canta una canción en voz alta. En la leve abstracción de mi entorno, su voz suena como un bolero con aire a otros tiempos. El hombre prende un cigarro. Enmarcado por la ventana del tren, el día se despide con una sensación extraña. Sobre mí ya es de noche, pero unos metros detrás es un atardecer intenso. Me parece lo más cercano al sentimiento de la nostalgia, un presente que se esfuerza por encontrarse con un pasado próximo, la extraña sensación de haber tenido algo y perderlo. Un sentimiento parecido a la culpa que nos arenga por no haber podido retener ese tiempo que hoy es el recuerdo. Un niño a orillas de un arroyo observa una flor que sostiene entre sus dedos. El juego de formas, luz y color que irradia el objeto abstrae al niño. El tiempo y el espacio se disipan para dar paso pleno a la sensación de satisfacción que el juego le provoca. La flor cae de su mano y la correntada la aleja con inmediatez y con la irremediable sensación que le hace sentir el miedo a ahogarse al pensar en tratar de recuperarla. La inmediatez de lo que hace instantes era y ya no lo es, de lo que recién tenía vida y ahora, en un estado irreversible, no la tiene. Y posiblemente la nostalgia tenga que ver con esto, en no poder revertir los sucesos. El contorno de los eucaliptos al costado de la vía se dibuja con la luz que el sol ya oculto ha dejado. Pronto las figuras se transforman en sombras y las sombras en oscuridad. A veces pareciera que la realidad es una versión descolorida de la fantasía. Ni las luces son tan puras ni el oscuro tan profundo. Me imaginé al hombre que cantaba acostándose en una fría pieza en una casa sin luz. Me pareció sentir que cantar era su forma de exteriorizar su sentimiento de nostalgia, de un momento donde posiblemente haya encontrado la inmediatez de lo que tenía en sus manos, y donde lo irreversible no le hiciera falta, donde el tiempo y el espacio se disiparan para dar paso pleno a la sensación de satisfacción que el juego le provoca. Un vagón vacío. Diego Morantes, 2023.

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¿Qué es la ESI? Es mucho más que hablar de sexo y biología. Es una forma de enseñar y aprender sobre el cuidado del cuerpo, las emociones, el consentimiento, la igualdad de género, la identidad y los vínculos saludables. Desde el 2006 en Argentina, la ley 26.150 dice que todas y todos, los y las estudiantes, tienen derecho a recibir ESI en todas las escuelas del país. ¿Qué pasa hoy con ese derecho? Aunque es una ley, en muchas escuelas no se cumple. ¿Por qué? Por miedo, por prejuicios, por falta de formación docente o por falta de información en las escuelas. Se dice que la ESI confunde, sexualiza o impone ideologías. Pero la verdad es que la ESI no impone nada. Te da herramientas para entenderte, cuidarte y elegir. Además, previene abusos, frena la violencia de género y promueve el respeto por la diversidad. ¿No te parece fundamental? La ESI no es opcional, es una ley, es un derecho. Y como tal necesita defenderse y profundizarse. Por eso, si sos estudiante, pregunta. Si sos docente, formate. Y si sos madre, padre o familia, informate.

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Mi mamá, Chichita, una señora dos veces viuda de más de 70 años, se enteró al mismo tiempo de dos noticias, que me había dado un infarto y que me había separado de mi mujer. Cuando se lo contaron, Chichita lloraba y lloraba, pero no podía decidir cuál de las dos situaciones la ponía más triste, si el infarto o el divorcio. De hecho, evitó contarle a su propia madre, Beatriz, mi abuela de 90 años, lo que me había pasado. Mi abuela había estado casada 1 millón de años con mi temible abuelo Marcos y jamás se le había pasado por la cabeza el divorcio. Chichita le ocultó a su madre la desgracia del nieto para preservarla de las tristezas, pero si hubiera tenido que hacerlo, me dijo después, le habría contado sobre el infarto y no sobre el cambio en mi estado civil. A mi mamá el divorcio le parece más trágico que un ataque cardíaco. A mí me cuesta pensarlo de esa manera porque una de las dos noticias es una decisión meditada y libera a una pareja de su error. En cambio, la otra noticia es preocupante. Se trata de la peligrosa lesión de unos tejidos en el pecho que provocan que ya no podamos fumar ni comer con sal, por ejemplo. Para mí no hay punto de comparación entre un infarto y un divorcio, pero ¿esto que siente mi madre es puramente generacional? Sospechar que en una separación solamente puede caber la tristeza o que es un dolor equiparable a una enfermedad mortal, ¿es algo que sienten las señoras de casi 70 años, dos veces viudas, católicas, sudamericanas y educadas en la perdurabilidad del amor, o es un prejuicio extendido? Lo que hice unas semanas más tarde, cuando los médicos me permitieron volver a escribir, fue testear esta pregunta entre un grupo muy variopinto de gente. Escribí un relato sobre los detalles de mi infarto, en donde de un modo lateral, sin explicar mucho y haciéndome el desentendido, dejaba entrever también que me había divorciado. Y un martes cualquiera publiqué el texto en mi blog, donde suelen ir a entretenerse muchos lectores de edades y de geografías muy diversas, que conocen bastante mi vida privada. Les quise contar a ellos el asunto del mismo modo que se enteró Chichita, es decir, rápido, de sopetón, para espiar sus reacciones en los comentarios. Y el resultado fue alucinante. A la mayoría de los lectores les importó un carajo que yo haya estado al borde de la muerte. Minimizaron la tragedia. Les chupó un huevo que yo ya no pudiera fumar, ni comer frituras, ni cosechar porro en mi maceta. El gran debate de los comentarios del blog fue la grandísima tragedia del divorcio. En el fragor de la charla, muchos dieron por sentado que mi exmujer había sido abandonada, o por lo menos que estaba sufriendo. Sintieron tristeza y decepción por la noticia del divorcio y casi ni

llamó la atención la trama principal, ni siquiera los detalles sobre el infarto. Una lectora mexicana grabó un video en YouTube diciendo que yo era un miserable. Otro lector aportó una frase de Enrique Jardiel Poncela que dice: el amor es como una goma elástica que dos seres mantienen tirantes, sujetándola con los dientes. Un día uno se cansa y suelta, y la goma le da al otro en las narices. Otro grupo muy divertido, que entiende bien la fusión entre vida y literatura, confesaba que iba a echar de menos a mi ex mujer Cristina como personaje de mis historias, y que iba a rechazar con prejuicio cualquier aparición futura de Julieta, mi nueva pareja, a la que bautizaron con seudónimos horribles. Se habían convertido todos en Chichita. Todos eran mi mamá. Ese relato, que tiene más de 200 comentarios en mi blog, por primera vez en los 12 años yo no contesté ninguno. Ese relato apareció unos días más tarde en Clarín, y entonces mi abuela Beatriz, la anciana que no debía enterarse de lo que había pasado, se enteró. Mi mamá fue a visitarla la tarde siguiente y mi abuela estaba más silenciosa de lo habitual. Después del té, madre e hija se sentaron a ver televisión. Mi abuela entonces preguntó sin vueltas: ¿así que Hernán tuvo un infarto? Mi mamá, sorprendida, le dijo que sí. Mi abuela dijo: decile que se cuide, que no sea pavo. Mi madre le dijo que sí de nuevo y las dos volvieron a quedarse en silencio. Al rato mi abuela dijo: ¿y es verdad que se separó, como dice el diario? Chichita suspiró profundo, viéndose venir el melodrama, y le dijo que sí, que mi ex mujer y yo ya no vivíamos juntos. Y entonces mi abuela Beatriz bajó la vista y dijo: ay, nena, qué suerte, si yo hubiera podido hacerlo en mis tiempos.

0: ataque norteamericano de la corbeta Lexington hacia finales de 1831 y dos años después, el 2 y 3 de enero, la incursión de fuerzas británicas al mando de John Onslow, que usurparon las islas. Ante esta nueva situación, muchos colonos fueron expulsados y volvieron a Buenos Aires en la goleta argentina Sarandí, pero Rivero y otros gauchos criollos decidieron quedarse. Autoridades, vivir en Malvinas se tornó cada día más duro, y a la irritación que le provocaba a los criollos verizar el pabellón británico se le sumaban las pésimas condiciones de vida a las que eran sometidos por las autoridades que habían dejado a los británicos en el poder. Esta situación explotó el día 26 de agosto de 1833, cuando, encabezado por Rivero, un grupo de gauchos e indios atacó a las autoridades. Rivero y sus hombres consiguieron permanecer en las islas con la esperanza de que llegaran refuerzos desde Buenos Aires, hasta que, en marzo de 1834, el arribo de un buque inglés con una tripulación de soldados fuertemente armados desató una persecución contra los gauchos e indios rebeldes.
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acción de un grupo de indios paisanos en las Islas Malvinas, comandados por el gaucho Rivero. La historia de una lucha que aún continúa exigiendo nuestros derechos soberanos sobre el territorio usurpado. Las Malvinas fueron, son y serán Argentina.

0: organizaciones expresa en un comunicado, la CETERA repudia el acto de reivindicación del terrorismo de Estado por parte de la vicepresidenta de la Nación, Victoria Villarruel. Es de extrema gravedad que una representante elegida democráticamente desconozca el genocidio perpetrado por la última dictadura cívico-militar instaurada el 24 de marzo de 1976. Los juicios por la verdad comenzaron en 2006. Desde la CETERA, por la memoria de los más de 700 docentes asesinados y desaparecidos, seguiremos defendiendo las banderas de memoria, verdad y justicia. El pueblo argentino ha luchado durante años para conseguir que haya democracia en la Argentina y no vamos a retroceder a los oscuros años de nuestra historia. Nunca más. Memoria, verdad y justicia. Aten acompañó la sentencia a la escuelita 9, causa Ferrari. En Neuquén se dio un nuevo paso en el camino de memoria, verdad y justicia. Se realizó la lectura del veredicto del juicio por delitos de lesa humanidad correspondiente a la escuelita 9, causa Ferrari. Desde Aten reafirmamos que estos juicios son una conquista de la democracia y del pueblo argentino. Son el resultado de una lucha colectiva que no permitió que el silencio, la impunidad ni el olvido tuvieran la última palabra. Memoria, porque no olvidamos. Verdad, porque seguimos reclamando que se conozca lo ocurrido. Justicia, porque los crímenes de lesa humanidad no pueden quedar impunes. Un nuevo avance en la lucha por memoria, verdad y justicia. Veredicto que se dictó el 25 de agosto en la causa La Escuelita 9.
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0: 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Tenía 25 años. Era docente. El 27 de agosto de 1976, en su domicilio en Vicente López, provincia de Buenos Aires, fue secuestrada por un grupo genocida. 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
3: 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cívico-militar. 30 de agosto, domingo, a las 22 horas, Canal 9, estreno 1976, Ecos de la Memoria, una serie documental para seguir manteniendo siempre viva la consigna y las banderas de memoria, 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
4: La dictadura cívico-militar persiguió ideas, voces, miradas. Con algunos artistas se ensañó hasta darles muerte.
5: Hemos prohibido ya 125 películas. Estoy muy satisfecho de esa tarea higiénica.
6: Estaban efectivamente aplastando una cultura. ¿Qué es pensar por sí mismo, cuestionar?
7: Incendiaron el Teatro Picadero.
4: La resistencia se escribía, se dibujaba, se actuaba y se cantaba.
8: Y llega Mercedes Sosa a tocar al Teatro Ópera. Y nosotros, muy temerosos. Mercedes, ¿por qué volvés? Todavía no terminó la dictadura. 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Mercedes Sosa fue el ícono de la democracia.
3: Como decíamos, se estrena el domingo 30 de agosto a las 22 horas en Canal 9 el documental 1976, Ecos de la Memoria, realizado, entre otros, por Daniel Filmus. Vamos a hablar con él sobre este documental.
9: ¿Qué nos vamos a encontrar con este documental, Daniel, y cómo surgió la idea de este documental?
10: Bueno, estamos cumpliendo 50 años del golpe de Estado. Hay una decisión de la sociedad argentina de no repetir jamás terrorismo de Estado como ocurrió en aquel momento. Y para que eso ocurra, lo que hace falta es que esté presente en las nuevas generaciones que no lo vivieron, cuál fue el drama, por qué ocurrió eso y cuáles fueron las consecuencias. El documental, este en 6 capítulos, que es una serie donde también utilizamos inteligencia artificial, numerosos testimonios, material inédito hasta el momento respecto de la dictadura, lo que plantea es la posibilidad de no solo tomemos contacto con la gravedad y el drama del terrorismo de Estado, sino que también tomemos contacto con las razones que lo hicieron posible. Entonces, si bien se desentraña en buena medida el mecanismo represivo, lo que plantea la serie es: ¿para qué se hizo? ¿Cuál era el plan económico? ¿Qué era lo que planteaba Martínez Dios? ¿Por qué, cuando hablamos de ese golpe, hablamos de un golpe cívico-militar, que no fueron solo los militares, sino también intereses económicos civiles que permitieron que eso ocurra o que propiciaron que eso ocurra? Y poder tener una comprensión que nos permita, como hace la educación y hace la escuela, transmitir de generación en generación qué es lo que ocurrió en Argentina en su momento más triste y por qué es necesario defender la democracia.
9: ¿Qué sentiste? Debe ser muy duro volver a recopilar imágenes, a ver testimonios, a sentir todo lo que se vivió en esa época. ¿Cuál fue tu sensación?
10: Es interesante la pregunta porque, bueno, por una cuestión de edad, yo viví la época de la dictadura y trabajé en derechos humanos en la época de la dictadura, por lo cual lo tengo muy presente. Sin embargo, cuando recordás, por un lado, los testimonios, por ejemplo, que ocurrieron durante el juicio de la Junta, o cuando encontrás a través de entrevistas testimonios nuevos que uno no conocía, como un compañero que tenía 8 años en aquel momento y que fue torturado delante del padre y que te cuenta que esa fue la última vez que vio al padre y que secuestraron al padre y al hermano y que nunca más los volvió a ver y que el turco Julián, él dice con nombre y apellido quién era el que le pusieron la ametralladora para que el padre hable, le pusieron la ametralladora en la sien, lo levantaron de los... Pero bueno, hay testimonios que son increíbles, que uno creía que conocía todo y que ya era un poco, estaba curtido de la reacción frente a esos dramas, pero no, uno lo vuelve a ver y le sigue doliendo como la primera vez, y se da cuenta, toma conciencia de que el testimonio de las madres y de las abuelas, que permitieron que durante todo este tiempo la memoria no pasara de largo, es imprescindible. Por eso la serie para que un poco surge en la última Plaza de Mayo del 24 de marzo, cuando nos mirábamos, el 80% de los que estaban ahí en la plaza no habían vivido la dictadura. Pensá que pasaron ese golpe hace 50 años, así que había muchísimos jóvenes, muchísimas personas de edades medias que no habían vivido la dictadura, pero yo creo que gracias a la memoria y el papel que juega la escuela en torno a la transmisión de la memoria de generación en generación, estaban ahí y comprometidos para que esto no vuelva a ocurrir. La verdad es que este trabajo que hicimos con Carolina Scaglione y con Tristan Bauer nos parece que es fundamental, es decisivo, y esperamos que también tenga su presencia posteriormente en cada una de las escuelas.
9: Bueno, los felicito a los tres, no solamente por seguir recuperando la memoria, sino porque, como decías vos, deben haber sido sentimientos mucho de tristeza, de desaliento, aunque, como vos nombraste a las madres y a las abuelas, también de esperanza y de lucha. ¿Están gestionando para que este documental esté en alguna plataforma?
10: Sí, va a estar en YouTube seguramente, ahí en la página de Canal 9, que se transmite este domingo a las 10, pero también, bueno, no es fácil, pero estamos trabajando para que alguna de las plataformas la tengan en forma permanente, para que cualquiera en cualquier momento lo pueda ver. Realmente lo ha visto mucha gente entendida en el tema, y lo inédito de muchos testimonios, hicimos más de 20 entrevistas que van desde, por supuesto, madres y abuelas que ya no están con nosotros, porque esto empezamos a trabajarlo hace tiempo, así que desde Chicha Mariani, Tati Almeida, de Bonafini, que ya no están, pero que sí participaron en las entrevistas previas, hasta el juez Baltasar Garzón, el juez Aldañán, Moreno Campo, los que tuvieron muy cerca, por ejemplo, del juicio, pero también analistas como Felipe Piña o Alfredo Zayat, desde el punto de vista de la economía, que nos pueden desentrañar qué estaba por detrás del golpe. La verdad que nos dan testimonio que vale la pena escuchar, y en la medida de las posibilidades de cada uno, ayudar a difundir, insisto, con un solo objetivo, que es que la memoria impida que este tipo de hechos vuelvan a aparecer en la Argentina.
3: Era Daniel Filmus, sociólogo, docente, investigador, exministro de Educación, Ciencia y Tecnología, sobre el documental 1976, Ecos de la Memoria.

0: Continúa el conflicto universitario. Desde hace mucho tiempo la universidad viene reclamando algo que ya salió por ley, algo que la Corte Suprema ratificó, que es el financiamiento educativo. Sin financiamiento educativo no hay educación pública. Y estamos comunicados con Nuria Shafkovsky, que es la secretaria de prensa de CONADU, que ayer jueves y hoy viernes realizan un paro de 48 horas. Nuria, bueno, ¿cuál es el reclamo? Aunque ya lo hemos tratado en muchos programas, pero también, ¿cómo va a seguir esto?
1: Bueno, el reclamo creo que ya lo conoce toda la ciudadanía, pero no está de más repetirlo. Nosotros seguimos pidiendo, exigiendo que se cumpla la ley de financiamiento universitario. La verdad es que al gobierno se le acabaron todas las excusas. Hay un fallo de la Corte Suprema que deja firme una cautelar. El otro día pasó una audiencia que no sirvió para nada, sin pena ni gloria. Y ahora lo que le queda, en términos judiciales, lo que le queda al juez Cormi, que es el de primera instancia, es exigir el cumplimiento inmediato de esa cautelar, que es lo que nos da la posibilidad de recuperar el poder adquisitivo a todos los trabajadores y también a los estudiantes que tienen una beca.
0: ¿Y cómo sigue esto? ¿Ya resolvieron? ¿Van a volver a juntarse los sindicatos docentes universitarios?
1: Lo que estamos esperando en este momento es para destacar que este paro de 48 horas es un paro de todas las universidades, de todos los sindicatos, de todo el frente sindical. La verdad es que tiene una contundencia muy importante la medida en este sentido. La verdad es que no es muy fácil acordar esto, pero es evidente que la situación ameritó que todo el frente sindical llamará a parar estos dos días. Muchas, si no todas las universidades, van a estar sin ningún tipo de funcionamiento. Y lo que está por delante de forma inmediata es la reunión paritaria a la que el gobierno convocó el 1 de septiembre. Nosotros queremos ver qué nos van a ofrecer ahí. Sabemos que lo que estamos exigiendo es que nos aumenten el 31,2% más la inflación de agosto, que sería lo necesario para cumplir la ley. Y bueno, depende de lo que el gobierno ofrezca, podrá ser consultado con todos los docentes de las universidades, podrá ser rechazado de plano y podrá meritar nuevas medidas de lucha. Así que después del 1 de septiembre es cuando nos vamos a volver a juntar.
0: Nuria Shafkovsky, secretaria de Prensa, Comunicación de CONADU, muchas gracias, te mando un abrazo.
1: Abrazo, gracias a ustedes. La fuerza también.

ya mi premio, un poco mi respuesta es, bueno, este premio lo voy a llevar a la boca, pero el día de hoy, lo que estoy recibiendo hoy, para mí vale mucho más que ganar un premio y traerlo para acá, sino que esto es

0: venimos siguiendo en Canto Maestro del programa Etcétera, distintos conflictos, distintas problemáticas en las provincias, reclamos de las y los trabajadores de la educación, en este caso ACMER Entre Ríos. Vamos a conversar con Abel Antivero, secretario general de ACMER. Un plan de lucha esta semana, ayer y hoy.
1: Tal cual, hoy estamos cumpliendo 48 horas de paro, entre ayer y hoy hubo un alto acatamiento en la provincia de Entre Ríos, seguimos reclamando salarios, seguimos reclamando que el gobierno de Rogelio Frigerio nos convoque y nos haga una propuesta en serio, que se proponga y o tome la iniciativa con presentar una recomposición salarial que achique la brecha en la inflación acumulada anual que venimos teniendo desde enero a la fecha.
0: ¿Cuántas semanas ya entre acciones, radios abiertas, marchas llevan? Un montón de meses, ¿no es cierto, Abel?
1: Sí, tal cual. Nosotros, en realidad, el conflicto inicia en marzo, con el inicio del ciclo lectivo, cuando desde enero le veníamos pidiendo al gobierno que nos sentemos con tiempo, porque queríamos que el 2 de marzo los chicos estén en las escuelas, pero el gobierno en la última semana del receso de verano nos convoca y nos hace una propuesta que no estaba a la altura de las circunstancias, rechazamos, y a partir de ahí inicia el conflicto. A partir de ahí, hasta la fecha, hubo 3 convocatorias por parte del gobierno que terminan fracasando porque termina haciendo una propuesta sabiendo que nosotros la íbamos a rechazar y que, bueno, termina dando por decreto, ¿no?
0: Ah, o sea que no hay convocado la semana que viene ni en los próximos días un nuevo encuentro, no se sabe todavía.
1: No está en la iniciativa, en la vocación del gobierno hasta la fecha, poder sentarse con nosotros a hablar salario en serio.
0: Abel Antivero, muchas gracias por esta comunicación. Ojalá que se resuelvan los problemas y que el gobierno dialogue y otorgue una propuesta aceptable para las y los trabajadores de educación de Entre Ríos. Te mando un abrazo fuerte y, bueno, mucha fuerza.
1: Gracias a ustedes, un abrazo grande, un abrazo militante, Alejo.
0: Un abrazo.
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3: La música es hambre. Te puede ir bien, te puede ir muy difícil que te vaya muy bien. Y entonces, si sos músico, toca música y enriquecete con tocar con los músicos que vos querés y la gente que amás, sin pensar en ganar plata. No pienses en ganar plata. Toca, divertite, que eso viene solo. Y si no viene, te quedás con subir al escenario y dejar tu vida tocando el instrumento que sea. Es difícil ser músico, porque además no es para siempre, no es que vos salís a cantar y matás y ya te haces famoso. Cuesta mucho.
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4: Suponete que yo anduve por todo el mundo. Si yo viniera a Uruguay y no quedara ninguno de mis amigos, no vendría a Uruguay. Vine a Uruguay porque extrañaba a mis amigos y extrañaba a Peñarol. Cuando entré al estadio el primer día y vi salir a Peñarol, lo único que quería ver salir a Peñarol del vestuario fue para mí algo emocionante.
0: Rubén Rada.
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Esto decía el negro, siempre con su sonrisa, siempre con su alegría, con su entrega total en el escenario, con esa música que nos acompañó durante décadas. Así te despedimos, con alegría, bailando una rica plena. Hasta siempre, querido Rubén Negro Rada.

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2: Lo que acabo de escuchar me hizo recordar que estamos transitando el sexto mes de los 18 meses más felices de la Argentina. Esto es lo que dijo Caputo. Estamos en Mileylandia, gozando de la felicidad de ver cómo los argentinos se autoperciben infelices, porque parece que es un problema de percepción. No nos dimos cuenta que estamos en el paraíso de la felicidad. No nos dimos cuenta que desapareció la pobreza. No nos dimos cuenta que reforma laboral mediante creció el empleo registrado, subieron los salarios, hay paritarias libres. No nos dimos cuenta que tenemos financiamiento para la escuela pública. No nos dimos cuenta que se acabó la corrupción, que se acabó meter la mano en los fondos del ANDI, que se acabó meter la mano en el bolsillo de los argentinos. La verdad, estoy asombrado de la incapacidad que tenemos los argentinos y las argentinas para percibir la felicidad de estos 18 meses que nos regala Caputo y Milei. La verdad es que los temas urgentes de nuestro pueblo no los discutimos acá.
3: Fragmento el discurso del diputado y secretario general de la CTA de las y los trabajadores Hugo Yasky en la sesión de diputados donde se trató la reforma de la Carta Orgánica del Banco Central.
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14: Manuel Leiva nació en Coronda, provincia de Santa Fe, el 10 de enero de 1794. Militante de ideas federales, desde muy joven tuvo una actividad descollante como ministro y hombre de consulta de los principales actores políticos del litoral de nuestra República. Las provincias de Santa Fe, Entre Ríos y Corrientes, deben mucho de su arquitectura política a la obra de uno de los grandes estadistas que ha dado nuestra patria. Manuel Leiva fue el artífice del Pacto Federal de 1831, obra maestra que instaló la base para la posterior unidad nacional. Enemigo de la política porteña, del monopolio de la aduana y del Tesoro Nacional. Partidario de la protección de nuestras industrias. Tuvo un papel destacado en el Acuerdo de San Nicolás y en el Congreso Constituyente de 1853. Muere el 28 de agosto de 1879 en Paraná. Canto Maestro recuerda a Manuel Leiva, un armador del litoral argentino, un defensor del federalismo.
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Sestera sigue recorriendo provincias en defensa de la educación pública. La secretaria general de Sestera, Sonia Lesso, estuvo en Córdoba, en la entidad de base UEPC, donde participaron más de 600 docentes en defensa de la educación pública. Además de Sonia Lesso, tuvo su secretario general, Roberto Cristalli, y se realizó este encuentro con una expresión contundente de la unidad y la organización de las y los trabajadores de educación en defensa de la educación pública gratuita y de calidad. En un contexto de ajuste y de ataque a los derechos de las y los trabajadores, el encuentro reafirmó la necesidad de fortalecer la organización docente y sostener la lucha por paritaria nacional docente, salarios dignos, restitución del FONIT, mejores condiciones de trabajo, defensa de la jubilación docente por una nueva ley de financiamiento educativo y contra el proyecto de ley de libertad educativa. Desde Sestera seguimos construyendo unidad en todo el país para defender la educación pública como un derecho social y una herramienta fundamental para construir una sociedad más justa.

0: Cama de Cepeda.
1: Continúa la lucha de las y los docentes de ANSAFE, entidad de base CETERA en Santa Fe, por la salud y las condiciones laborales de los trabajadores de la educación y en reclamo de respuestas de IAPO. Vamos a tener testimonios de docentes y de María José Alonso, secretaria general de San Jerónimo, pero para que nos explique un poco la jornada del 25, estamos hablando con Lucas Rodás, secretario de prensa de ANSAFE. ¿Qué tal, Lucas? ¿Cómo te va?
2: ¿Qué tal, Alejo? Buenas tardes. Un saludo para toda la audiencia.
1: Muchas gracias. Bueno, contanos un poco, esto ya viene de largo, ¿no? No hay respuesta del gobierno a los reclamos de salud y del funcionamiento correcto de la obra social.
2: Así es, como vos decís, Alejo, nosotros el día 25 llevamos adelante una jornada de protesta provincial en todos los departamentos acá en Santa Fe, que fue fruto de la discusión de la Asamblea Provincial, de la resolución de la Asamblea Provincial de la ANSAFE, que semana tras semana venimos tomando diferentes temas. La semana anterior, como ya lo hemos charlado, fue el tema previsional, y ahora estamos con el tema de nuestra obra social, del derecho a la salud, de garantizar el derecho a la salud para los trabajadores y las trabajadoras de la educación. El gobierno de la provincia no garantiza las prestaciones de nuestra obra social. Nosotros estamos reclamando que en el directorio de la obra social del IAPOS, que la representación sindical, la representación de los trabajadores de la educación, y no que no podamos tener voz y voto en ese lugar para poder solucionar los problemas que día a día padecen nuestras compañeras y nuestros compañeros en toda la provincia, porque nuestra provincia es muy extensa y hay compañeros del interior que tienen problemas para atenderse, para trasladarse. Se han caído convenios con pediatras, o sea, tenemos zonas sin cobertura con pediatras, sin cobertura con tratamientos oncológicos, que es trámite tras trámite, y la cobertura de los medicamentos también se ha ido recortando muchísimo, que lo venimos padeciendo en línea del recorte salarial que venimos sufriendo, que también es algo que venimos reclamando, pero nos está afectando en el tema salud, que un gobierno que, Alejo, vos sabés que nos reinstauraron el presentismo, y que esta cuestión de que los compañeros y los compañeros vamos a trabajar a las escuelas prácticamente enfermos para no perder 100.000 pesos, también nos está golpeando y repercute cuando uno se quiere atender con nuestra obra social. Seguimos resistiendo, seguimos construyendo esperanza a lo largo y ancho, no solamente de la provincia, sino del país, porque esta es una lucha que estamos dando en defensa de la educación pública, en defensa de la calidad de la educación. No es una lucha aislada, sino que la verdad que estamos construyendo ese horizonte de lo que debería ser posible en una discusión paritaria que hoy el gobierno claramente la tiene cerrada, tanto a nivel nacional como a nivel provincial.
1: Un nuevo hecho de violencia, ¿no?, ocurrido en el anexo de la escuela 1515 de Villa Gobernador Gálvez, y hay un comunicado, ¿no?, de ANSAFE Rosario: las escuelas son y deben seguir siendo territorio de paz. Contanos un poquitito qué pasó y si esta situación es recurrente.
2: Como siempre decimos, que la escuela es la caja de resonancia de la sociedad. Alejo, todo lo que venimos padeciendo en torno a lo que se vive de la violencia, la escuela no es ajena. Nuestros compañeros y compañeras de la delegación Rosario están acompañando a los trabajadores de la educación. Nosotros somos muy respetuosos con lo que surge del tratamiento con niños y niñas y con toda la reserva del caso que se debe tener, pero creemos firmemente que las escuelas son territorios de paz, que tenemos que seguir construyendo, y en línea con lo que venimos hablando, con la deficiencia de la cobertura de la paritaria, que estos temas deberían ser tratados en el ámbito paritario, de cómo abordamos interdisciplinariamente estos conflictos que se nos vienen suscitando, que no son aislados, que lo venimos padeciendo también, y que realmente necesitamos abordarlo, trabajarlo con la comunidad, con los trabajadores de la educación, y por supuesto con un Ministerio de Educación que hoy en la provincia de Santa Fe está ausente.
1: Lucas Rodás, secretario de prensa de ANSAFE, entidad de base CETERA en Santa Fe, muchas gracias por esta comunicación con Canto Maestro del programa CETERA. Un abrazo grande.
2: Un abrazo grande.
3: El 25 de agosto se cumplieron 10 años de la sentencia de la mega causa La Perla, que en el Tribunal Oral Federal número 1 de la ciudad de Córdoba condenó a 28 genocidas a prisión perpetua por crímenes de lesa humanidad perpetrados durante la última dictadura cívico-militar, entre ellos el jefe del tercer cuerpo del ejército, Luciano Benjamín Menéndez. Memoria, verdad y justicia. 10 años de la sentencia a cadena perpetua a los genocidas de la megacausa La Perla. Escuchemos este relato de víctimas y la condena final que anuncia el juez.
0: Buenos días a todos. Hoy 4 de diciembre de 2012 damos inicio a las audiencias de debate de esta causa que se caratula Menéndez, Luciano Benjamín y otros, por supuestos autores de homicidio agravado, privación ilegítima de la libertad agravada, imposición de tormentos agravados, lesiones gravísimas y sustracción de menores.
4: Hay que entender que los expedientes no son solamente caligrafía. Abajo de un expediente, señor presidente, hay mucha sangre derramada y mucho dolor. Los que están aquí presentes, señor presidente, son familiares de víctimas que están exhibiendo, cada uno, parte de su historia personal con derecho legítimo a estar aquí presente y decir, mire, los estamos juzgando por el homicidio y por los desaparecidos que son mis familiares.
5: Bueno, voy a comenzar con la detención de mi padre, que fue el 12 de noviembre de 1975.
6: Se abre la puerta e irrumpe un grupo enorme de tipos. Me ponen una mordaza en la boca, muy apretada, y me atan las manos.
7: Yo lo vi como enloquecido, eran como demonios.
8: Hoy me sale decir esta jauría salvaje, primitiva, se refregaban las manos. ¡Ay, ahí está! ¡Se nos están acabando! ¡Los estamos haciendo mierda! Y uno tirado ahí, con coso, es la absoluta soledad.
0: Yo, solamente esto, señora, dijo que sus hijos desaparecidos tenían 17 y 19 años. Ellos eran estudiantes.
9: Estudiaban y trabajaban.
0: ¿Qué estudiaban?
9: Iban al secundario.
0: Iban al colegio secundario.
9: Sí.
10: Me llevaron a la D2 y en ese lugar se encontraban dos mujeres embarazadas.
6: A todo lo que era el sistema de tortura habitual, las mujeres tuvimos un plus, que es la violencia sexual.
11: La mayoría de nuestros nietos nacieron en los campos de concentración. Se apoderaban de los hijos y mataban a nuestras hijas.
12: Sería muy importante aclarar qué pasó con los huesos de nuestros familiares.
0: La parte resolutiva del veredicto a la que el tribunal ha arribado por unanimidad dispone declarar a Luciano Benjamín Menéndez la pena de prisión perpetua, inhabilitación absoluta y perpetua de la especial rareza, inhabilitación absoluta y perpetua.
3: Era la sentencia del 25 de agosto, hace 10 años, a cadena perpetua de Luciano Benjamín Menéndez y otros represores en la mega causa La Perla. Se realizó en el Senado esta semana una reunión de la Comisión de Ciencia y Tecnología, presidida por el senador Guado de Pedro, donde participaron científicos e investigadores. Vamos a hablar del tema con el profesor, docente, sociólogo y exministro de Educación, Ciencia y Tecnología, Daniel Filmus.
13: ¿Qué tal? ¿Cómo te va?
14: ¿Qué tal, Alejo? ¿Cómo andan? Buenas tardes.
13: Buenas tardes. Venimos desde hace bastante tiempo denunciando este ajuste brutal que viene haciendo Milei en salud, educación, ciencia y tecnología, pero la situación es bastante, bastante grave, ¿no? Por eso esta reunión en el Senado con la Comisión y científicos e investigadores.
14: Sí, tal cual, como planteás, la situación es de una gravedad tal que no admite demoras, porque si bien Milei está haciendo un ajuste enorme frente a la educación, la universidad, en el caso de la ciencia es mucho más que un ajuste, es directamente un plan de destrucción. Si bien, digamos, el presupuesto cayó más del 50%, lo que está viendo en este momento es un ataque contra todos los organismos de ciencia, por supuesto el CONICET, pero también el INTA, el INTI, la CONEA, la CONAE, el Servicio Meteorológico. Todos los organismos de ciencia están siendo destruidos por el gobierno, más allá que, como te señalaba, el presupuesto se acotó a la mitad, pero al mismo tiempo hay que pensar que en promedio ya se retiraron de la actividad científica más de 6.500 investigadores, lo que hace un promedio de que está Milei más o menos que nos renuncia o echan a un investigador cada 8 horas, así que la situación es grave y bueno, justamente cuando se pierde la calidad de investigadores y científicos que está perdiendo Argentina, recuperarlo va a ser muy difícil.
13: Desde el arribo a la democracia a esta parte, ¿alguna vez viste un ataque tan, no solamente por el ajuste, sino por lo despiadado y lo cruel que es? Se vanaglorian también los funcionarios de estos cierres. ¿Alguna vez has vivido esto más allá de algunos periodos de gobiernos neoliberales, pero se vivió una etapa así tan virulenta?
14: No, como lo planteas, tuvimos ajustes, siempre la política educativa y la política científica fueron pendulares, momentos de más inversión y momentos de menos inversión. Tuvimos en la ciencia en los 90 un ministro como Cavallo que nos mandaba a lavar los platos a los investigadores, y tuvimos también durante la crisis del 2000, 2001, 2002 un éxodo muy grande de científicos que son muy requeridos desde otros países y que por los salarios no podían sostenerse aquí, pero nunca una decisión de terminar con la ciencia argentina. Argentina es el único país de la región que tiene sus propios satélites, satélites de observación de la Tierra, satélites comunicacionales. Es el único país que ha desarrollado tecnología nuclear para tener nuestros propios reactores. Argentina es el único país que ha tenido la vacuna contra el COVID. Ha desarrollado en biotecnología, en nanotecnología, avances enormes, y hoy está volviendo todo para atrás. Hoy, lamentablemente, muchos de esos proyectos que habían sido financiados, algunos a través de décadas, porque la ciencia no avanza de un día para el otro, sino que hace falta mucho tiempo, mucha dedicación y mucho trabajo constante, hoy está prácticamente todo eso paralizado. La agencia de I+D+I, que es la agencia que financia la investigación, para que tengas una idea, cayó el presupuesto 90%. Si solamente paga los salarios, pero ya no paga más proyectos de investigación. Los préstamos que teníamos del BID y de otros organismos para financiar la investigación están en desuso, es decir, se sigue pagando los intereses pero no se utilizan, y la decisión del gobierno es claramente que Argentina compre todo hecho afuera, que compremos paquetes, como plantea el RIGI, paquetes de tecnología cerrados desde afuera, y que no tengamos la posibilidad de tener soberanía científico-tecnológica.
13: ¿Qué respuesta dieron, qué sugerencias, qué propuestas salieron de la reunión en el Senado?
14: Bueno, ayer tenemos que pensar que una buena parte de la investigación se desarrolla en las universidades nacionales, y un poco se puso como ejemplo la lucha de las universidades para conseguir una propuesta concreta de ley que fue votada, que fue aprobada, y aunque el gobierno no la cumple, allí está una ley de financiamiento de la ciencia al mismo nivel que una ley de financiamiento fue aprobada de la universidad. Vos sabés que en el presupuesto 2026 se derogaron a través de un artículo específico la ley de financiamiento educativo, la ley de financiamiento de la educación técnica y también la ley de financiamiento de la ciencia y la tecnología. Así que lo que hace falta ahora, desgraciadamente, es reponer esas leyes que fijaban en el caso de la educación el 6%, en el caso de la educación técnica el 0,2% del presupuesto y en el caso de la ciencia y la técnica el 1% del PBI. Hace falta entonces, para eso fue la reunión del Senado, llamar a otros bloques, no solo los bloques de la oposición peronista, sino de los otros sectores de la oposición, a que compartan con nosotros, los científicos, los investigadores, esta necesidad de que sin ciencia no hay posibilidad de resolver los problemas argentinos, sin ciencia no hay posibilidad de trabajo para todos, y sin ciencia Argentina va a ser una factoría que simplemente venda productos primarios, ¿no?, sin elaborar.
3: Era Daniel Filmus, docente, sociólogo, exministro de Educación, Ciencia y Tecnología, hablando sobre la reunión en el Senado en defensa de la ciencia argentina. A ver.

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1: La leyenda de San Pugliese, empezó a gestarse antes de un recital de Charly García a mediados de la década del 90. La historia dice: el sonido no funcionaba, tardaba muchísimo en solucionarlo. Los técnicos pusieron a sonar un disco de Pugliese para probar el equipo y el problema se arregló. Seguro sonó Recuerdo, o quizás sonó La Yumba. De ahí creció el mito de que Pugliese trae buena suerte o espanta la mufa, primero en el ambiente del rock. Claro que para que eso ocurriese,
2: para que en serio se espante la mufa
1: o se trabaje a favor de la suerte, no basta con una, sino que hay que pronunciar tres veces su apellido. Incluso en su barrio natal, en Villa Crespo, en que hay una esquina, la de Corrientes y Escalabrini Ortiz, que es parte de su homenaje permanente, también la estación de subte, hay un festival llamado Pugliese, Pugliese, Pugliese. Tal vez, podemos pensarlo, ¿no?, sea en el fondo una celebración de una personalidad infrecuente, la de un grande sencillo, la de un hombre coherente, la de una figura que siempre socializó sus ganancias trabajando en cooperativa con sus músicos. Don Osvaldo, que había estudiado piano en Villa Crespo con Antonio D'Agostino, fue uno de los fundadores del Sindicato de Músicos, llamado entonces Sociedad de Músicos y Artistas Afines, en 1936, plena década infame. En ese mismo año se afilió al Partido Comunista. Música y militancia quedarían unidas para siempre en su vida. En los años del primer peronismo, pero también durante las dictaduras, era frecuente que lo detuvieran. Cuando eso pasaba, se la tenían jurada, según los músicos que tocaban con él. Su orquesta típica se presentaba con un clavel rojo sobre el piano. En ese ambiente, incluso, se sabe que los enemigos de Pugliese intentaron hacer circular, sin demasiado éxito, la creencia de que era Jetta, de que era mufa. Tal vez de allí nació la primera impresión de que Pugliese era el anti-mufa. Pero hay que tener en claro que el maestro fue un revolucionario de la música, ante todo. La máquina infernal de ritmo que fue su orquesta, la calidad de su repertorio, el modo en que impacta desde siempre en los bailarines en el mundo completo, sus arreglos, sus propias composiciones, entre otras cosas, le han generado un prestigio internacional que será eterno. La yumba es, para los bailarines del mundo, una contraseña. Imposible resistírsele. Cierta vez, cuando por única vez actuaron en Ámsterdam, por entonces Holanda, hoy Países Bajos, Astor Piazzolla contó que cuando él era joven y tocaba con la famosa orquesta de Aníbal Troilo, se escapaba para ir a escuchar a la orquesta de Pugliese, al que consideraba su padre artístico. Recién en el tercer mandato presidencial, en los 70, Juan Domingo Perón le pidió disculpas en persona

cuando lo recibió junto con otros artistas en la residencia de Olivos. Gracias, maestro, por saber perdonar, le dijo Perón. Sí, perdoné o no perdoné, es cosa mía, pero fue un gesto distinto, dijo después Pugliese. Antes del incidente con el sonido en una actuación de Charly García en 1995, León Gieco había invocado en una famosa canción el espíritu del gran músico nacido el 2 de diciembre de 1905. Siempre mencionamos a Pugliese, escribió Gieco en Los Salieres de Charly, de 1992.

y desde el nacimiento de la banda, la orquesta típica Fernández Fierro encontró amparo en el fraseo musical de Don Osvaldo. En 2000, 5 años después de la muerte de Pugliese, el músico Alberto Muñoz, poeta también, escribió una plegaria para rezarle al santo patrono tanguero. Protégenos de todo aquel que no escucha. Ampáranos de la mufa de los que insisten con la patita de pollo nacional. Ayúdanos a entrar en la armonía e ilumínanos para que no sea la desgracia la única acción cooperativa. Llévanos con tu misterio hacia una pasión que no parta los huesos y no nos dejes en silencio mirando un bandoneón sobre una silla, en el nombre de Osvaldo Pugliese. El poeta Hamlet Lima Quintana escribió: los globos llevan una leyenda que dice, el tango está con Pugliese, porque ahora ya no está en cana. Cantó por los días necesarios para el milagro y es una cinta de canto de libertad que se prendió a su pueblo para no dejarlo nunca, después de atravesar los barrotes de la jaula y de anular la trampa. Pero entonces, al final de todo, ¿Pugliese trae suerte o no? Nosotros que no creemos en brujas, pensamos que tuvimos la suerte de vivir en una sociedad que parió a Pugliese. Pugliese. Pugliese.

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2: Hola Argentina, muy buen día, ¿cómo están? Les damos la bienvenida a esta producción informativa nacional de Farco, el Foro Argentino de Radios Comunitarias. Estamos aquí en nuestro centro de producción en la ciudad de Rosario y ya estamos enlazadas las radios comunitarias del país para nuestra primera edición de este miércoles 2 de septiembre de 2026. Los gremios universitarios vuelven hoy al paro tras rechazar la oferta salarial del gobierno. En la reunión paritaria realizada este martes, recibieron una oferta del 3% de aumento para septiembre, sin contemplar el 31,2% que debería aplicarse si se cumpliera la ley de financiamiento universitario, que el gobierno fue obligado a cumplir por una medida cautelar confirmada por la Corte Suprema. Todos los gremios definieron entonces parar hoy y reunirse mañana para definir los pasos a seguir. Vamos a escuchar a los dirigentes de la Federación Docente Conado Histórica, Francisca Staiti y Oscar Vallejos.
3: El gobierno nacional trajo a través del subsecretario de Políticas Universitarias una propuesta de 3% de recomposición para el mes de septiembre, lejos del 31,2% que se nos está deudando a julio por la cautelar, los cuatro salarios adeudados, más la inflación que corresponde a agosto.
4: Valida el acuerdo anterior, pero incumple en el aspecto fundamental que es ofrecer el 31,22 para resolver la diferencia entre salario e inflación que tenemos y que la ley de financiamiento universitario establece y que la cautelar mandada por la Corte Suprema de Justicia también establece. De manera tal que el gobierno genera esta instancia paritaria solamente a los efectos de ganar tiempo en la justicia.
3: Está claro que la subsecretaría no intenta moderar el conflicto, sino que lo va profundizando cada vez más.
4: Vamos como Frente Universitario a un paro de 24 horas mañana y el día jueves nos reunimos todos los sectores de lo que se llama el Frente Universitario en Bariloche en ocasión del plenario del CIN que reúne a todos los rectores y las rectoras de todas las universidades nacionales en la Universidad Nacional de Río Negro. Allí tomaremos decisiones sobre una marcha universitaria y sobre las medidas que hay que hacer.
2: Hoy entonces hay paro en todas las universidades del país y mañana los gremios se van a reunir en Bariloche, donde el viernes se va a realizar la reunión del Consejo Interuniversitario Nacional que agrupa a los rectores y rectoras de todo el país. Miles de personas brindaron su apoyo a Cristina Fernández al cumplirse 4 años del intento de asesinato en su contra. Fue en un acto realizado en la puerta del departamento donde cumple arresto domiciliario en la ciudad de Buenos Aires. Allí el único orador fue su hijo y diputado nacional Máximo Kirchner, que volvió a plantear la posibilidad de que sea candidata y cuestionó el modelo económico que aplica el presidente Milei.
5: Esos mejores años que hicieron que miles y miles de familias argentinas vivieron mejor que ahora. Lo saben las familias peronistas, pero también lo saben hoy las familias que no son peronistas. Porque la crisis económica no mira qué votás y a qué partido afiliado estás. A los argentinos y argentinas les mintieron, les dijeron que iban a dolarizar sus ingresos. Y nosotros no supimos desmontar esa mentira. Tenemos que ser mejores. Tenemos que hablar menos de algunos quilombos que tenemos y más de explicarle a la gente lo que pasa con este tipo de modelos económicos. Llama la atención que muchos de esos que dicen que Cristina ya fue no acompañen el pedido para que pueda presentarse en elecciones. Si ellos tienen razón y nadie quiere a la compañera, qué más lindo que arrasarla en una elección. Pero saben que eso no va a pasar. No quieren que vote la gente. No está proscripta Cristina. Estamos proscriptos y proscriptas los y las que lo queremos votar. Esa es la verdad.
2: En Tierra del Fuego, los trabajadores de Aires del Sur levantaron la ocupación de la planta ante la llegada de nuevos dueños. La fábrica de aires acondicionados, ubicada en Río Grande, despidió a todo su personal en febrero de este año y entonces los 140 trabajadores decidieron la ocupación pacífica de la planta con el apoyo de la Unión Obrera Metalúrgica. Ahora se llegó a un acuerdo para que la empresa Atuel se haga cargo por 6 meses y ponga de nuevo a funcionar esta fábrica. Vamos a escuchar lo que decía Marcos Linares, dirigente de la Unión Obrera Metalúrgica, cuando se producía la entrega de los trabajadores de la planta.
6: Un día cargado de emociones, como lo planteaba por ahí con algún otro compañero, los abrazos, las emociones de cada uno de los trabajadores que han sido parte de esta lucha durante estos 188 días, reivindicar nuevamente, valorar, engrandecer el espíritu que han tenido los trabajadores durante estos 188 días para llevar a cabo todas y cada una de las acciones en las que se pusieron de acuerdo. Creemos que es un día clave, es un día bisagra, que a partir del día de hoy deberemos comenzar a transitar en lo más inmediato posible ya todas y cada una de las discusiones que aún están pendientes con la empresa actual para tratar de iniciar la producción lo más rápido posible, poner esta fábrica en funcionamiento, que fue un poco el objetivo y el desafío que se pusieron los trabajadores de Aires del Sur en conjunto con la Unión de Obreras y Obreros Metalúrgicos desde el día 1 allá por febrero que se tomó esta decisión.
2: Casi 100.000 trabajadores industriales se quedaron sin empleo desde que gobierna Milei. Así lo reveló el último informe del Centro de Economía Política Argentina en la previa del Día de la Industria, que es hoy. Nos informa nuestro compañero Darío Uliassi desde Aire Libre, Radio Comunitaria de Rosario.
7: Críticas al gobierno de Milei por su política económica que perjudica a las pymes argentinas. En el marco del Día de la Industria, que se conmemora hoy, y según el último relevamiento del Centro de Economía Política Argentina, el CEPA, desde la asunción al gobierno de Javier Milei en diciembre del 2023, han cerrado más de 30.600 pequeñas y medianas empresas en todo el país. A raíz del cierre de estas empresas, según el reporte del CEPA, se perdieron casi 100.000 puestos de trabajo. En ese sentido, y en declaraciones a Aire Libre, el empresario Ricardo Sicarelli, vicepresidente de la empresa productora de amortiguadores Cirubón Sociedad Anónima, dijo que la balanza está inclinada a favor de las importaciones y que no favorece a la industria nacional.
8: Está difícil a nivel nacional. Yo creo que, bueno, ahí hay cosas que se están haciendo mal, las normas no son claras, la balanza comercial está totalmente desnivelada para el lado de las cosas importadas y no realmente para lo que tiene que ser, que son sus fábricas nacionales. Claro. Esta gente, no, una política totalmente errónea. Me parece que lo primero que tenés que cuidar es tu casa, tus fábricas y la industria nacional, que es el motor de una Argentina que produce.
7: Por último, Sicarelli cuestionó la falta de controles para productos importados.
8: Y yo te hago una pregunta, y yo hago la pregunta del millón. ¿Quién controla lo que trajeron de afuera, esa basura que trajeron de afuera? Porque yo tengo controles por todos lados, ya te digo. Y lo que vino de afuera, ¿quién lo controló? Claro. Este tipo sacó todos los controles de las importaciones, dejó que acá en tu casa se te meta cualquiera, que hagan lo que quiera, que traigan lo que quiera.
7: Desde Rosario, Santa Fe, para el informativo Farco, reportó Aire Libre, Radio Comunitaria, FM 91.3.
2: El gobierno manda hoy al Congreso al secretario de Discapacidad, Alejandro Vilches, para intentar frenar la prórroga de la ley de emergencia que impulsa la oposición. El funcionario fue citado para las 16 a la reunión de la Comisión de Discapacidad de la Cámara de Diputados. Los bloques opositores planean sesionar el miércoles que viene con ese tema en la agenda y también con el del endeudamiento familiar. El periodista y escritor mudo, Gonzalo Giles, que debe expresarse a través de una aplicación, cuestionó al gobierno y aseguró que el funcionario va a diputados para evitar la prórroga de la ley de emergencia, que recordemos vence este año.
9: Este miércoles el gobierno manda a un funcionario a la Comisión de Discapacidad para pedir que no se prorrogue la emergencia. Te lo quieren vender como que está todo resuelto, pero es una maniobra peligrosa. frenar, la ley no le ahorra plata al Estado. El informe de Jefatura de Gabinete confirma que la mayoría de los fondos son privados y del Fondo Solidario. Lo único que hacen es ahogar a los centros de atención, a los transportistas y a las familias. Llevan meses hablando de pensiones truchas, pero no hicieron una sola auditoría. Tampoco cumplen el cupo laboral en el Estado para dar trabajo real, ni pagan las compensaciones adeudadas. El miércoles le vamos a exigir al secretario Vilches que dé la cara y responda. ¿Por qué se resisten a hacer gestión y recortan sobre la salud de la gente? Este 9 de septiembre, los derechos se defienden en el recinto.

0: información deportiva en el noticiero de Farco, porque el ciclista José el Maligno Torres se lesionó y no podrá estar en los próximos Juegos Suramericanos que arrancan el 12 de este mes. Nos informa nuestro compañero Iván Alday.
1: El Maligno Torres es la primera gran baja de los Ode Sur 2026. El campeón olímpico de París 2024, José Torres, quedó fuera de los Juegos Suramericanos Santa Fe 2026, que se disputarán del 12 al 26 de septiembre próximo por lesión. La Unión Ciclística no dio el parte médico oficial, pero el cordobés venía de sufrir un fuerte golpe en las prácticas de la Copa del Mundo de Montpellier, Francia, donde igual logró meterse en semifinales, sexto en la clasificación. Desde entonces está en plena recuperación con sesiones de hielo y no llega a competir en Rafaela, donde se disputará la disciplina BMX Freestyle. Será reemplazado por Manuel Turone y Analía Zacarías en la rama masculina y femenina. También se confirmaron otros representantes del ciclismo como el mountain bike, BMX Racing, pista y ruta. La baja del Maligno, gran candidato al oro, también impacta en la elección del abanderado para la ceremonia de apertura del sábado 12 a la hora 18. Deportes, Noticiero Nacional de Farco, Iván Alday.
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primera edición de Informativo Farco de hoy, miércoles 2 de septiembre de 2026. Cristian Torres estuvo en controles, Pepe Frutos en la conducción y las radios que integran Farco en la producción. Volvemos en la segunda del día. Chau.

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1: Para la canción que viene, pido un fuerte aplauso para un hermano de la banda, Juan Casanova.
2: Feliz cumpleaños, familia. Gracias, Juan.

Gracias, Juancito. Nosotros tenemos que apuntar arriba y un poco más alto. Somos la gente del futuro. Queremos algo de paz. Y manso y tranquilo le vamos a pedir todos adiós. ¿Okay?

0: El aplauso para el coro vocal consonante. Verónica Antonini en violín. Lucas Soria en viola.
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0: En este mundo. ¡Qué alegría! ¡Feliz verano, la feliz!
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con este tema no puede quedar atrás. Hay mucha gente, no solo son los políticos, hay mucha gente que se la juega y siempre al final les va a caer. Esta canción se la dedico a uno así y se llama No me busques.

gracias. Ahora vamos a recordar un poquito. Yo espero que levanten esas banderas que tienen por ahí. Levanten el corazón porque son boricuas.

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el abuelo. Un hombre que se llama Amando, nacido en un pueblo que se llama Salitre, en la costa del Ecuador, me regaló la historia de su abuelo. Los tataranietos se turnaban haciéndole la guardia. En la puerta le habían puesto candado y cadena. Don Segundo Hidalgo decía que de ahí le venían los achaques. Tengo reuma de gato castrado, se quejaba. A los 100 años cumplidos, Don Segundo aprovechaba cualquier descuido, montaba en pelo y se escapaba a buscar novias por ahí. Nadie sabía tanto de mujeres y de caballos. Él había poblado esa aldea de Salitre y la comarca y la región desde que fue padre por primera vez a los 13 años. El abuelo confesaba 300 mujeres, aunque todo el mundo sabía que habían sido más de 400. Pero una que se llamaba Blanquita, había sido la más mujer de todas. Hacía 30 años que había muerto Blanquita, y él la convocaba todavía a la hora del crepúsculo. Amando, el nieto, el que me regaló esta historia, se escondía y espiaba la ceremonia secreta. En el balcón, iluminado por la última luz, el abuelo abría una talquera de otros tiempos, una caja redonda de aquellas con ángeles rosaditos en la tapa, y se llevaba el algodón a la nariz. Creo que te conozco, murmuraba, aspirando el leve perfume de aquel polvo. Creo que te conozco. Y muy suavemente se balanceaba, dormitando murmullos en la mecedora. Al atardecer de cada día, el abuelo cumplía su homenaje a la más amada, y una vez por semana la traicionaba. Le era infiel con una gorda que cocinaba recetas complicadísimas en la televisión. El abuelo, dueño del primer y único televisor del pueblo de Salitre, jamás se perdía ese programa. Se bañaba y se afeitaba y se vestía de punta en blanco, como para una fiesta. El mejor sombrero, los botines de charol, el chaleco de botones dorados, la corbata de seda, y se sentaba bien pegado a la pantalla. Mientras la gorda batía sus cremas y alzaba el cucharón, explicando las claves de algún sabor único, exclusivo, incomparable, el abuelo le hacía guiñadas y le lanzaba furtivos besos. La libreta de ahorros del banco asomaba en el bolsillo de arriba del traje. El abuelo ponía la libreta así, insinuadita, como al descuido, para que la gorda viera que él no era un pobre pelagatos.

invitaron a un simposio en México para disertar sobre el futuro del libro. La pregunta era, ¿libro digital o libro de papel en el futuro? Como mi conferencia era el último día, cuando llegué me senté a escuchar a un pelado que hablaba y enseguida me distraje. En el siglo XX yo podía concentrarme sin problema, podía ir a conferencias largas y prestar atención, pero ahora ya no puedo. Me pasó una cosa rara, como cuando pones una rana en una olla con agua tibia y prendes la hornalla. La rana no se da cuenta de que empieza a calentarse el agua, no se escapa de la olla, y cuando por fin entiende el peligro del hervor, ya es tarde, los nervios no le responden y no puede saltar. A mí me pasó eso en el siglo XXI, ya no me puedo concentrar ni media hora sin mirar noticias en el teléfono, sin ver la repetición de un gol, sin pasar un rato por Twitter. Mi cabeza empieza a divagar, me evaporo. A los 15 minutos de conferencia, algunos, como yo, empezaron a toser. Y a los 20 minutos, todos los oyentes, al mismo tiempo, sacamos el teléfono y lo empezamos a mirar. Todos fingimos que vamos a tuitear algo que está diciendo el conferencista, pero lo que queremos es tener la pantalla prendida. Nos relaja saber que estamos conectados a otra cosa. Mientras miro mi teléfono con culpa, descubro que la charla completa de este pelado va a estar colgada en internet dentro de 2-3 días. Y entonces me puse a pensar en otra cosa, mientras el pobre pelado seguía hablando. Me puse a pensar que al día siguiente yo voy a tener que estar sentado ahí, donde está el pelado, hablando sobre el futuro del libro, y voy a tener que escuchar las toses de todo el mundo durante el minuto 15 y la aparición de los teléfonos desde el minuto 20. O capaz, pienso, mañana puedo dejar de hacerme el pelotudo y confesar, adelante de todos, que no me importa un carajo el futuro del libro. Ni el de papel, ni el electrónico, no me importa. En este momento lo único que me preocupa es que no nos podemos concentrar, ni para leer, ni para escribir.

tenemos problemas con este asunto, ¿no? Y los miraba fijo. ¿Leemos con la misma concentración de antes nosotros, los inteligentes? Y todos hacían silencio y me miraban. Y ahí está el tema, señores, les dije. Yo creo que no. Cuando nos quedamos solos en los hoteles, en este simposio o en cualquiera, la mayoría de nosotros, los cultos, no nos podemos concentrar en nada que no nos estimule con velocidad. Y no son libros, ni de papel, ni digitales. ¿Qué hacemos en los ratos libres? No sé ustedes, pero a mí me daría vergüenza si se hiciera público mi historial de navegación en Internet. ¿Saben en qué pienso? Pienso en un mundo paralelo en donde todos nos fuimos convirtiendo en bulímicos y en anoréxicos, pero no somos capaces de confesarlo. Para disimular, inventamos simposios para debatir sobre si es mejor cocinar en horno de leña o en microondas. Y estamos todos piel y hueso, ojerosos, con trastornos alimenticios, pero discutimos si es mejor el horno viejo o el horno nuevo. Y nadie en ese mundo paralelo, nadie se pregunta nunca cómo hacer para volver a disfrutar de la comida, cómo hacer para que nuestros hijos no vomiten a escondidas en el baño. Tengo una hija que es nativa digital, absoluta. Ella no tiene la menor nostalgia por los libros de papel. A veces le digo, mirá, Nina, olfatea este libro, fíjate, el olor a tinta, a papel y a tiempo. Y ella lo huele y me dice, ¡ah, qué asco! Y tiene razón. Yo le envidio a mi hija esa ausencia de melancolía por el papel. Ella pasa mucho más horas mirando videos de YouTube que leyendo. Hasta hace un tiempo esto me preocupaba, pero ahora no me importa. No creo que el mundo dentro de 30 años mantenga como virtud la concentración. Ya somos la rana hervida. Ya se nos pasó el tiempo de saltar de la olla y salvarnos. Cuando mi hija tenga mi edad, en el año 2040, capaz que va como invitada al simposio del pendrive telepático. En esa época los contenidos culturales se van a traspasar al cerebro por una ranura, mediante un dispositivo, en menos de medio minuto. ¡Bzzzic! En 20 segundos el usuario va a tener el Quijote entero en la cabeza, sin transitar el esfuerzo de haber leído el libro. Entonces mi hija irá a ese simposio y tendrá melancolía del iPad. Tendrá nostalgia de las épocas en que todavía los humanos lográbamos mirar videos de YouTube durante 9 minutos sin pestañear.

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1: Es la hora 15:07.

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Hola, ¿cómo les va? Bienvenidas, bienvenidos. Hoy te voy a contar la corva historia del sable de José de San Martín, el famoso sable del Libertador.

Un día de 1811, paseando por Londres, José de San Martín ve un anticuario, un sable que le llama la atención. Una cimitarra persa, un yashmir, como se llamaba, un arma que había puesto de moda Napoleón, que lo había visto en los ejércitos orientales, un arma letal, un arma de degüello, que se usó muchísimo en las guerras napoleónicas a comienzos del siglo XIX. San Martín lo trae consigo, no es seguro que lo haya usado en el combate de San Lorenzo, pero sí hay testimonios que lo usó en Chacabuco, que lo acompañó en toda la campaña libertadora al Perú, así que es un elemento fundamental en la vida de San Martín. Cuando se retira la vida pública, cuando llega a Mendoza y finalmente decide partir hacia Londres, le deja en consignación este sable de su querida amiga Ruiz Huidobro, Josefa Ruiz Huidobro, y bueno, a la espera de que algún día lo podrá recuperar. Comienza su exilio y cuando viene su querida hija de luna de miel a la Argentina, la querida Mercedita, cuando se casa con Mariano Balcarce, le pide que se lo traiga de vuelta y le dice para que algún nietecito varón pueda jugar con este sable. Bueno, no va a tener esa suerte porque le van a ser dos nietas mujeres, digo suerte en la esperanza de tener un nieto varón, que era muy clásico en aquel momento. Va a tener dos hermosísimas y muy honrosas nietas, la querida María Mercedes y la querida Josefa Tomasa, las dos nietas que van a ser la gran debilidad de San Martín y que horrorizan a Sarmiento cuando lo va a visitar ahí a su casa de Granbur y ve que las nietas juegan con las medallas de San Martín, ¿no? Bueno, y San Martín le dice, bueno, ¿para qué más pueden servir estas medallas que para poner contentas a dos niñas, ¿no? Así que este sable va a estar ahí y cuando San Martín hace su testamento en 1843, quiere honrar la memoria de Rosas, que todavía estaba al frente de la conducción de la Confederación, premiándolo por la valentía y el coraje, como dice, de haber defendido a la patria frente a la agresión en ese momento francesa, ¿no? Luego va a ratificar esto cuando se produzca el bloqueo francés. Entonces dice, el sable que me acompañó en las campañas libertadoras será donado a quien conduce los destinos de la Confederación Argentina, Juan Manuel de Rosas. El sable que me ha acompañado en toda la guerra de independencia de la América del Sur le será entregado al general de la República Argentina, don Juan Manuel de Rosas, como una prueba de la satisfacción que como argentino he tenido de ver la firmeza con que ha sostenido el honor de la República contra las injustas pretensiones de los extranjeros que intentaban humillarla. Esto no significa que San Martín sea rosista, a pesar de que tenía un buen vínculo con Rosas, se carteaba mucho y a la vez se guardaba de criticar algunos aspectos de la política interior de Rosas, pero apoyaba muy decididamente la política exterior de Rosas en cuanto a la defensa de nuestra soberanía nacional. Finalmente el sable vuelve y queda ahí en París, como dijimos, en la casa de los San Martín, y cuando San Martín muere, su hija quiere hacer efectiva la donación, cosa que efectivamente hace, el sable viene a nuestro país y es de las pocas cosas que se lleva a Rosas cuando vuelve a Europa. O sea que el sable vino de París, de Europa, de Francia, a Buenos Aires, y vuelve a Inglaterra, a Europa, a Inglaterra, en ese exilio, largo exilio entonces de Rosas. Esta donación de San Martín hacia Rosas inspira a Rosas a donar su sable al mariscal Francisco Solano López, ¿no? El gran líder del Paraguay. Ahí es interesante esta inspiración que tiene Rosas también. Finalmente, cuando muere Rosas, el director del Museo Histórico Nacional decide pedirle a Manuelita, a pesar de haber sido un histórico antirrosista, se anima a escribirle a Manuelita para pedirle entonces que el sable vuelva a Buenos Aires. El sable llega a Buenos Aires, enviado por Manuelita Rosas, en 1897. Y es notable como la prensa no le da mucha importancia a este elemento fundamental que va a ser una de las piezas claves del Museo Histórico Nacional ahí en Parque Lezama. Bueno, ahí permaneció durmiendo el sueño de los justos, el sable de San Martín, una de las piezas clave del Museo Histórico Nacional, todo el mundo quería verlo, visitarlo, hasta que un 12 de agosto de 1963, durante la presidencia de José María Guido, este presidente puesto por los militares, ¿no? Muy obediente a los mandatos militares, en protesta contra este gobierno y la política económica que estaba llevando adelante este gobierno, secuestran el sable de San Martín, lo roban del museo y piden para devolverlo, fíjate vos, la ruptura de relaciones con el Fondo Monetario Internacional y la entrega del cadáver de Evita para poder devolver el sable. Pero bueno, comienza una investigación, se va cerrando el círculo
sobre los autores, que son jóvenes integrantes de la juventud peronista de la resistencia, hasta que finalmente lo devuelven a través del coronel Philippot, que fue uno de los que se levantaron en 1956, en aquel famoso intento de golpe peronista en el 56. Pasó el tiempo y luego, nuevamente en 1965, otro comando de la juventud peronista vuelve a robar el sable, con la intención de llevárselo a Perón a Madrid. Bueno, esto no pudo ser, porque rápidamente son cercados y lo devuelven finalmente, y ahí permanece el sable en el Museo Histórico Nacional, hasta que Onganía dice, bueno, basta de robo de sable, y lo manda al regimiento de granaderos, en custodia al regimiento de granaderos a caballo. La idea de estos jóvenes peronistas en aquellos dos robos del sable, los secuestros del sable, eran evidentemente dejar en ridículo las autoridades militares y marcar la diferencia entre un militar que luchó por la independencia y por la liberación nacional y los usurpadores del poder en aquel momento, ¿no? Estaba claro a qué se referían o qué querían hacer con esta demostración de fuerza que fueron los dos robos del sable de San Martín. El sable no reposaría en paz, porque nuevamente hay un cambio, que se pide que el sable vuelva al Museo Histórico Nacional con una iniciativa muy interesante, que es la inauguración del Salón de los Sables, donde hay otros sables célebres en esa sala, y ahí volvió entonces el 24 de mayo del 2015 al Museo Histórico Nacional el querido sable del general San Martín. Hoy en día hay todavía debates y hay algunas propuestas de devolverlo al Regimiento de Granaderos a Caballo. Bueno, por supuesto, recomendamos la visita al Museo Histórico Nacional, un museo maravilloso donde vas a encontrar las piezas fundamentales de la historia argentina. Así que, mientras tanto, mientras se está decidiendo si vuelve a Granaderos o no, te recomendamos que hagas la visita, que veas esa pieza histórica maravillosa junto con otras tantas que te van a sorprender. Así que lo que te puedo decir es que esta historia está en desarrollo y podríamos decir continuará. 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

Muy buenas noches, mil gracias por estar presente para demostrarle a todos los que nos discriminan, a nosotros, el grupo pesado, el grito de ustedes quiero escuchar en mi corazón.

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10: Hola Argentina, saludos otra vez. Les damos la bienvenida a esta producción informativa nacional de Farco, el Foro Argentino de Radios Comunitarias. Compartimos con ustedes que nos reciben a esta hora en todo el país nuestra segunda edición de este miércoles 2 de septiembre de 2026. El presidente del Consejo Interuniversitario Nacional, Franco Bertolacci, criticó la oferta que el gobierno hizo a los gremios y que derivó en el paro nacional que se cumple hoy. Bertolacci apuntó a la necesidad de que el gobierno cumpla la ley de financiamiento universitario tras un nuevo fallo que se conoció en las últimas horas y que le da 3 días al gobierno para informar cómo está avanzando con esa obligación.
11: Tuvimos paritarias nacionales que fracasaron ante una propuesta que, lejos de cumplir con la responsabilidad que le cabe al Poder Ejecutivo de aplicar el artículo 5 de la Ley de Financiamiento contenido en la cautelar que implica la actualización de salarios, terminó profundizando las dificultades que atravesamos, que son muchas. El escenario es complejo, es difícil, y todo se sostiene ante tanta precariedad por el esfuerzo de la maravillosa comunidad universitaria del país, que yo quiero volver a destacar. Pero también tuvimos hoy novedades importantes del ámbito judicial. El juez que entiende la causa que lleva adelante el Consejo Interuniversitario para lograr la implementación efectiva de la ley estableció una resolución que, por un lado, rechaza el pedido de levantamiento de la cautelar que hizo el Estado Nacional, dejándola firme, despeja esto el escenario judicial para poder avanzar en lo que veníamos solicitando, que es sentencia respecto de la cuestión de fondo que aún está pendiente, y al mismo tiempo le da 3 días al Estado Nacional para que dé cuenta de cómo va a cumplir con esa responsabilidad que le cabe.
10: Franco Bertolacci, el rector de la Universidad Nacional de Rosario y presidente del Consejo Interuniversitario Nacional. Recordemos que el gobierno ofreció a los gremios un 3% de aumento para septiembre, cuando para cumplir con la ley de financiamiento universitario debería subir los salarios un 31,2%. Por eso hoy hay paro en todas las universidades del país, mañana hay reunión de los gremios en Bariloche y el viernes en esa misma ciudad se reúnen los rectores en un nuevo plenario del Consejo Interuniversitario Nacional. Veteranos de Malvinas y abogados ambientalistas presentaron ante la Justicia Federal una demanda para intentar frenar la explotación petrolera en el mar cercano a las islas. Lo hicieron el Centro de Excombatientes Islas Malvinas de La Plata y la Asociación Argentina de Abogados Ambientalistas ante el Juzgado Federal de Río Grande en Tierra del Fuego. Concretamente se trata de una acción preventiva de daño ambiental colectivo contra las compañías Rockhopper Exploration del Reino Unido y Navitas Petroleum de Israel, que obtuvieron licencias de exploración que violan la soberanía argentina y las resoluciones de las Naciones Unidas. En declaraciones a Radio Encuentro de Viedma, el referente del Centro de Excombatientes Islas Malvinas de La Plata, Ernesto Alonso, dio más detalles.
12: Bueno, esto es una acción que iniciamos conjuntamente con los abogados ambientalistas, un grupo de abogados ambientalistas, una acción preventiva por un posible daño ambiental y soberano también, ¿no? Estamos hablando de las licencias ilegales e ilegítimas que el gobierno ilegal e ilegítimo que se perpetúa en las Islas Malvinas ha concedido a distintas empresas petroleras, y particularmente a Rob Hopper, que es de capitales británicos, y a Navitas Petroleum, que es de capital israelí. Ellos están operando en el área de concesión de León Marino, donde están anunciando ya que posiblemente en el 2028 puedan empezar a extraer directamente petróleo. Estamos hablando de una reservas de clase mundial, o sea, para que entiendan los oyentes, digamos. Estamos hablando de Vaca Muerta 2, con la posibilidad de sacar 120.000 barriles de petróleo raros, diarios, perdón. Cuestión que ese petróleo, estas empresas en forma unilateral, violando todas las resoluciones de Naciones Unidas por parte de Gran Bretaña y las leyes argentinas, y particularmente la manda constitucional de la cláusula transitoria primera de nuestra Constitución, reafirma la soberanía sobre esos territorios usurpados.
10: El integrante del Centro de Excombatientes Islas Malvinas de La Plata, Ernesto Alonso, también apuntó a la responsabilidad del gobierno en sucesivos hechos que se vienen reiterando en el último tiempo y que confirman el avance de Estados Unidos en la zona de Tierra del Fuego y también las intenciones del Reino Unido para nuestras islas.
12: Y vemos todo lo que estuvo ocurriendo en el último tiempo, particularmente en la provincia de Tierra del Fuego, donde sistemáticamente vino la jefa o el jefe del Comando Sur de los Estados Unidos diciendo que acá tenía que haber una base del Comando Sur de los Estados Unidos. Bueno, lo que hizo el gobierno nacional, le quitó el puerto, por ejemplo, a la provincia de Tierra del Fuego, y hace pocos días atrás vimos anclado un petrolero con bandera británica, ¿no? Y parece que sea que ese petrolero no se sabe de dónde vino y no se sabe a dónde fue. Bueno, son todas cuestiones que no son casuales, ¿no? Como la venta de un pulmón verde que existe en la ciudad de Ushuaia, que se puso a disposición de la ONAVE, que son tierras de la Marina. Uh-huh. Bueno, así podemos hacer un listado. Bueno, el silencio estrendoso de no decir absolutamente nada ante este avance de esta explotación de los ejercicios militares.
10: Gracias a Radio Encuentro de Viedma de Ernesto Alonso, integrante del Centro de Excombatientes Islas Malvinas de La Plata, sobre esta presentación ante la justicia federal que se ha hecho junto a abogados ambientalistas para intentar poner un freno a la explotación petrolera en el mar de las Islas Malvinas. Las mujeres indígenas que marcharon desde Jujuy a Buenos Aires siguen con sus actividades en la capital del país para denunciar la contaminación de las mineras. Mañana van a entregar un petitorio en el Congreso Nacional y el sábado van a finalizar con una celebración en el Día Internacional de la Mujer Indígena, también frente al Congreso. El informe de nuestro compañero René Caiconte desde FM La Voz del Cerro.
13: Buen día, Pepe, audiencia del informativo Farco. Finalmente las mujeres de la caminata Warmi ya están en la ciudad de Buenos Aires para el último tramo de esta larga caminata que comenzaron el 3 de agosto. Escucharemos a una de las referentes hablando sobre los convenios que hay entre el presidente y gobernadores queriendo destruir a las comunidades originarias.
14: Al presidente de la nación, porque él también es culpable, porque él sale ahí a hablar con los gobernadores para que lo apoyen sus leyes malas que hace, contrarias al pueblo, a la ciudadanía, especialmente a los habitantes de los pueblos originarios, ¿no? Para ver a ver si tenemos respuesta de este gobierno, también donde ese territorio ir al Congreso, a la Casa Rosada, y también queremos ir al INAI, ¿no? A ver nuestra, a que ellos se enteren de lo que está pasando, no solo en la cuna, no solo en Salta, en Tucumán, en todo el país a lo largo de los años.
13: Volvieron a recalcar que ellos seguirán en la lucha hasta las últimas consecuencias y que esperan que el gobierno nacional los escuche y no haga oídos sordos.
14: Empresas extranjeras por todos lados, donde el señor presidente nos quiere exterminar a los pueblos o a toda la ciudadanía, parece que quiere traer gente extranjera que se hagan dueños de nuestras tierras, y eso no vamos a permitir nosotros, ¿no? Nosotros como pueblo, como ciudadanos, como un corriente que somos. Desgraciadamente el gobierno hace oídos sordos, pero nosotros no vamos a permitir, aunque nos cueste la vida, vamos a seguir en la lucha, vamos a seguir concientizando a toda la ciudadanía, porque esta es la causa de todos. El agua usamos todo, no solo en los campos, no solo en los animales, sino también en las grandes ciudades, y sabemos que las aguas vienen de los glaciares y periglaciares.
13: Desde Jujuy, reportó para el informativo Farco, René Caiconte, FM, La Voz del Cerro.
10: Vamos ahora a las Sierras Chicas de Córdoba, porque allí los trabajadores y trabajadoras municipales de la localidad de Mendiolaza reclaman una recomposición salarial, pero denuncian que la intendencia se niega a negociar. El informe de nuestra compañera Karina Lombardi desde Radio Nexo.
15: Saludamos a toda la audiencia del informativo Farco. La ciudad de Mendiolaza vuelve a ser el centro de la discusión paritaria en Sierras Chicas. El sindicato municipal y ATE vuelven a unir fuerzas para cerrar la negociación en el segundo semestre del año. Ahora, sin acuerdo y sin propuesta por parte del Ejecutivo. Desde el sector trabajador, solicitan un 3% desde julio a diciembre que contemple aumentos por IPC y una recomposición salarial por una pérdida adquisitiva desde el 2023, que explica Ethel Postay, secretaria general del CETEM.
16: Desde que está esta gestión, nosotros hemos perdido poder adquisitivo. Firmamos un acuerdo en el que le permitimos a ellos una reducción de horas porque supuestamente la municipalidad estaba en crisis, no había fondos, que fue cuando entró esta gestión. Dejaron de pagarnos las horas extras, entonces como que cedimos en muchos puntos y eso a nosotros nos terminó perjudicando. Ellos sostuvieron que cuando la municipalidad estuviera mejor, nos iban a devolver esta ayuda que nosotros habíamos hecho. Eso nunca pasó y en este punto estamos reclamando lo que cualquier trabajador.
15: Por otro lado, desde los sindicatos exigen garantías en la seguridad laboral.
16: No solo estamos haciendo un reclamo salarial, sino también las condiciones dignas de trabajo. Acá hay camiones que no tienen frenos, que no tienen luces, que no tienen retrovisores, que tienen un parabrisas roto. No se hace la higiene correspondiente de los camiones que hacen recolección. Las camionetas están en muy mal estado, también sin luces, sin cinturones de seguridad. Hay faltas muy graves. Y el Ejecutivo hace caso omiso. Y no hemos llegado a un acuerdo porque ellos se niegan a negociar de buena fe. Ellos lo enmarcan como que es un reclamo salarial y porque queremos tener sueldos millonarios y ganar un montón de plata. No, queremos ganar lo justo y queremos tener las condiciones dignas de trabajo, las correspondientes, las de seguridad.
15: Un nuevo capítulo se abre al conocerse hace pocos días un video de una cuadrilla municipal trabajando en la vivienda personal de la intendenta Adela Arrin, lo cual generó una nueva denuncia pública por hostigamiento sobre los trabajadores. Reportó para el informativo Farco, Karina Lombardi desde Nexo FM, Villa Allende.
10: Vinculada al deporte en el noticiero de Farco, porque la diputada de la coalición cívica, Mónica Frade, presentó un proyecto para declarar a Messi como embajador ilustre e itinerante de la República Argentina. Nos lo cuenta nuestro compañero Iván Alday.
17: Las repercusiones por el retiro de Messi de la selección argentina llegaron al Congreso y buscan declararlo embajador ilustre e itinerante de nuestro país. El Congreso debate un proyecto para reconocer a Lionel Messi, el rosarino, como embajador ilustre e itinerante de la República Argentina. La iniciativa de la diputada Mónica Frade busca reconocer su destacada trayectoria y su contribución a la identidad, los valores y la imagen del país en el mundo. En los fundamentos, el proyecto destaca el rol social del fútbol en momentos de dificultades económicas y sociales y señala: Messi logró algo que excede cualquier estadística, reunir a millones de argentinos alrededor de una misma camiseta, una misma bandera y un mismo sentimiento. El presente proyecto no busca reconocer únicamente al extraordinario deportista, sino también a quienes han dado el nombre de nuestro país al mundo y ha generado en millones de argentinos momentos de orgullo, emoción, unión, esperanza y felicidad. Deportes, Noticiero Nacional de Farco, iban al DAI.
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10: Y hasta aquí llegamos con informativo Farco por hoy, miércoles 2 de septiembre de 2026. Cristian Torres estuvo en controles, Pepe Frutos en la conducción y las radios que integran Farco en la producción. Volvemos mañana, que tengan buen resto del día. Chau.
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0: 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Pensar la Patagonia es una producción de Editorial Pido la Palabra, casa editora patagónica con 26 años de historia, contando nuestra historia. Episodio número 11. Los enclaves petroleros. Lo narra el profe Silvio Binderbaum.
1: El territorio de la Patagonia está salpicado de yacimientos de petróleo, gas y distintos minerales, que, aunque en algunos casos como el de Río Turbio son particulares, tienen en general estas características. Son zonas completamente cerradas a las que solo acceden los miembros de la empresa que está a cargo o personas autorizadas. En general, son manejados por empresas multinacionales muy poderosas, cuya sede central está en otro país. Las decisiones más importantes provienen de allí, y una parte de su personal también. La actividad de extracción de petróleo, gas o minerales se realiza con máquinas, equipos muy caros y modernos, y con trabajadores especializados. La producción de estos yacimientos genera enormes ganancias que acumulan las empresas. Una parte muy pequeña de esas ganancias queda en manos de las provincias. En el caso del petróleo, solo 12 y a veces 15 de cada 100 dólares. El Estado tiene poco o ningún control de lo que ocurre al interior de los yacimientos, por ejemplo, con el medio ambiente. Los yacimientos están aislados de las ciudades y pueblos que los rodean. Su personal viaja directamente en avión o en vehículos de la empresa hasta el lugar, y se proveen de alimentos y otros servicios en las grandes ciudades. O directamente hacen crecer otras, como actualmente es el caso de Añelo, en la provincia de Neuquén. A partir del año 2012, el Estado Nacional pasó a controlar la empresa YPF, y de ese modo a participar del manejo de algunos yacimientos de petróleo y gas. También algunas provincias tienen empresas propias que se asocian a las grandes multinacionales para participar del negocio. Es el caso, entre otros, de gas y petróleo del Neuquén, y Formicruz, la minera estatal de Santa Cruz.
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1: El petróleo y el gas de la Patagonia tienen una importancia enorme para el país. De cada 10 barriles de oro negro que se extraen en la Argentina, aproximadamente 8 salen de su suelo. Desde Neuquén y Río Negro hasta Tierra del Fuego, en todo el territorio patagónico encontramos yacimientos. Desde que se descubrieron los primeros pozos en 1907 en Comodoro Rivadavia, Chubut, y en 1918 en Plaza Huíncul, Neuquén, hasta hoy, la actividad ha sufrido grandes transformaciones. La empresa estatal Yacimientos Petrolíferos Fiscales, YPF, cumplió un papel fundamental desde su creación en 1922. Además de ocuparse de su actividad específica, construía viviendas, hospitales y centros recreativos para sus empleados. Así, en esos años, otras localidades como Catriel, Río Negro, Caleta Olivia, Las Heras, Santa Cruz, además de las antes mencionadas, se consolidaron alrededor de las actividades de YPF. Pero en 1994, esta empresa fue privatizada, es decir, vendida a empresarios cuyo único interés era obtener las máximas ganancias a los menores costos. En ese momento fueron despedidos miles de trabajadores y cerraron muchas instalaciones y oficinas. También fueron afectados una gran cantidad de comercios y otras actividades que proveían de productos y servicios a los trabajadores petroleros. A partir de la privatización, los yacimientos petroleros pasaron a ser manejados por empresas multinacionales y la riqueza producida comenzó a fluir en su mayor parte al exterior del país. La mayor o menor actividad en los enclaves petroleros o gasíferos dependía de las decisiones que tomaban las casas centrales de las grandes empresas a cargo de los yacimientos, casi siempre en lugares lejanos, Madrid, España, Nueva York o Texas, Estados Unidos. Estas decisiones, muchas veces, tenían que ver con el precio de venta del petróleo crudo en el mercado internacional. Si el precio del barril de petróleo estaba bajo, decidían producir menos hasta que volviera a subir. Entonces despedían a una parte de su personal, a otra parte la suspendían y la actividad era mínima en los yacimientos. Cuando el precio subía, la actividad volvía a intensificarse. La presencia y el control del Estado en los enclaves petroleros y gasíferos era prácticamente inexistente. En el año 2012, el gobierno nacional decidió recuperar el control de YPF, pasando desde entonces a ser una empresa mixta, con mayoría estatal pero con importante participación privada. Desde entonces, la vida cotidiana en los yacimientos no cambió demasiado. La actividad allí la siguen llevando adelante mayoritariamente empresas privadas, y apenas algo más de las riquezas producidas queda en el país. La vida en un enclave petrolero es dura. Las personas que trabajan en esta actividad cobran altos salarios a cambio de realizar sus tareas en un lugar completamente aislado y en condiciones difíciles. Muchas veces trabajan 2 semanas corridas en el campo y recién vuelven una a su hogar. No descansan domingos ni feriados. Trabajan en turnos rotativos, de mañana, de tarde y de noche. Y cuando hay una emergencia, todos tienen que acudir al lugar del problema para solucionarlo.
0: Hasta aquí compartimos un nuevo episodio de Pensar la Patagonia, un podcast con temáticas patagónicas que permitan reflexionar desde el presente sobre la historia, los protagonistas, la economía, los pueblos originarios y la actualidad de nuestros territorios patagónicos. Pensar la Patagonia es una producción de la editorial Pido la Palabra, guión y conducción, el profesor Silvio Binderbaum. Producción general, edición de sonido y locución, ¿quién te habla? Fernando Barraza. Todos los títulos de nuestra editorial se encuentran en nuestra web, enseñarlapatagonia.com.ar, y en nuestras redes sociales. Pido la Palabra, YouTube, Facebook e Instagram. Allí es posible acceder al catálogo y a bibliografía y videos de libre acceso sobre los más diversos temas de nuestra agenda, que es, por supuesto, la de nuestros territorios. Hasta un próximo episodio. Nos volvemos a encontrar dentro de muy poco por esta misma vía.
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el abuelo. Un hombre que se llama Amando, nacido en un pueblo que se llama Salitre, en la costa del Ecuador, me regaló la historia de su abuelo. Los tataranietos se turnaban haciéndole la guardia. En la puerta le habían puesto candado y cadena. Don Segundo Hidalgo decía que de ahí le venían los achaques. Tengo reuma de gato castrado, se quejaba. A los 100 años cumplidos, Don Segundo aprovechaba cualquier descuido, montaba en pelo y se escapaba a buscar novias por ahí. Nadie sabía tanto de mujeres y de caballos. Él había poblado esa aldea de Salitre y la comarca y la región desde que fue padre por primera vez a los 13 años. El abuelo confesaba 300 mujeres, aunque todo el mundo sabía que habían sido más de 400. Pero una que se llamaba Blanquita, había sido la más mujer de todas. Hacía 30 años que había muerto Blanquita, y él la convocaba todavía a la hora del crepúsculo. Amando, el nieto, el que me regaló esta historia, se escondía y espiaba la ceremonia secreta. En el balcón, iluminado por la última luz, el abuelo abría una talquera de otros tiempos, una caja redonda de aquellas con ángeles rosaditos en la tapa, y se llevaba el algodón a la nariz. Creo que te conozco, murmuraba, aspirando el leve perfume de aquel polvo. Creo que te conozco. Y muy suavemente se balanceaba, dormitando murmullos en la mecedora. Al atardecer de cada día, el abuelo cumplía su homenaje a la más amada, y una vez por semana la traicionaba. Le era infiel con una gorda que cocinaba recetas complicadísimas en la televisión. El abuelo, dueño del primer y único televisor del pueblo de Salitre, jamás se perdía ese programa. Se bañaba y se afeitaba y se vestía de punta en blanco, como para una fiesta. El mejor sombrero, los botines de charol, el chaleco de botones dorados, la corbata de seda, y se sentaba bien pegado a la pantalla. Mientras la gorda batía sus cremas y alzaba el cucharón, explicando las claves de algún sabor único, exclusivo, incomparable, el abuelo le hacía guiñadas y le lanzaba furtivos besos. La libreta de ahorros del banco asomaba en el bolsillo de arriba del traje. El abuelo ponía la libreta así, insinuadita, como al descuido, para que la gorda viera que él no era un pobre pelagato.

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1: Es la hora 20.